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2: Buenas noches, Ecuador, sí señor. Aquí estamos, aquí está tu yunda, tu pana, tu brother, Palillo Sabando, el duro de la chincha, listo y preparado para llevarte buena música líquida. ¿Cómo estamos, señor?

0: いね。
1: Buenas noches, mi querida compañera, ¿cómo estamos?
2: Por supuesto que sí, mis amores. Buenas noches a todos nuestros queridos oyentes. Ya estamos por acá, mis amores. Ya sábado. Mire usted, 29 de agosto, ya a las 7 de la noche con 10 minutos, mis amores. Aquí estamos para empezar este tu programa favorito, Rocola Satélita. Así te doy la bienvenida a tu patrona, Evelyn Arias, junto a tu amigo también, Palillo Sabando. Buenas noches, Palillo Sabando. ¿Qué tal? ¿Cómo le va a usted?
1: ¿Qué tal, mi querida patrona? ¿Cómo estamos? Buenas noches. Qué gusto compartir un sábado más con usted, ¿eh?
3: ¿Listo y preparado ya en esta noche, mi querida patrona?
2: Por supuesto que sí, ya aquí nuestros queridos oyentes ya están preparando esa garganta para cantar junto a nosotros. Están preparando ese pañuelo, servilleta, ese trapo con el que se van a secar las lágrimas por aquellos recuerdos que van a tener. También, ¿sabe qué? Están preparando su teléfono para enviarnos esa nota de voz al 09-91-20-32-10.
1: Ok, ¿listo? Ahí estamos. Piloteando la nave por acá en esta noche para tomar ese rico guareque que junto a todos mis grandes amigos que ya se encuentran
3: y amigas también, ¿eh?,
1: que ya están en sintonía de la radio, como siempre.
3: Ya se hace presente la gente, ¿eh?
1: Recuerde, con su nota de voz tenemos línea habilitada al 09-91-20-32-10. Le damos la bienvenida a nuestros auspiciantes, mi querida patrona.
2: Por supuesto que sí, porque este programa llega a nuestros queridos auspiciantes, como son Producciones EPA, Panadería y Pastelería La Delicia.
1: Correcto, ahí está, ya lo dijo mi querida patrona. Sin más preámbulo, aquí damos inicio al mejor programa que tiene la 91.5, como es
2: Rocola Satelital.
1: Bienvenidos, bienvenida.

0: para toda esa linda gente que ya se encuentra en sintonía de la 91.5, ¿ah? 19 horas con 23 minutos. Aquí estamos avanzando, mi querida patrona. Estamos avanzando, por favor.
1: Por supuesto que sí, como también están ya avanzando nuestros queridos oyentes a través del 09-91-20-32-10. Tenemos un audio.
0: Tenemos un audio por acá, claro que sí. Vamos a darle reproducción al audio que dice, algo que dice así.
2: Hola, mi onda, mi pana. Palillito Sabando y su compañera Chicha. Excelente las canciones rockola que estoy escuchando, Palillito. Excelente, ya estoy ahí, mi aguatuzo, escuchando esas canciones. En Plaza de al lado, hace una botellita por ahí. Pero ya estoy acostado y escuchando.
0: Claro que sí.
2: Ya, mi brother, cuídese.
0: Gracias. Ahí está, vamos, tenemos otra nota voz.
2: Hola, mi banda, mi brother, mi yunta. Buenas noches, un gusto saludarlo. ¿Qué tal? ¿Cómo ha pasado? Ya estoy oyéndolo. La canción de las 7 de la noche, la rocola, ya estoy listo escuchándolas. Ya, que tengan excelente noche, Dios me lo cuide.
0: Ahí está Miguelito Cedeño, ¿verdad, mi querida patrona? ¿No? ¿Quién es?
1: El señor Raúl.
0: Raúl, ¿y el otro audio?
1: También el mismo.
0: Ok,
1: sino
0: qué
1: que
0: chévere.
1: El primero, bueno, el segundo que escuchamos fue que lo envió primero.
0: Claro.
1: Y era el principio del programa.
0: Listo.
1: Escuchando.
0: No hay problema, el orden del factor no altera el producto. Lo importante es que la gente está reportando sintonía, así que póngale la mala cara, usted no la ponga. Usted no ponga esa mala cara, solo la tiene que poner nuestro querido Pablo Cortés, que más adelante estaremos complaciendo. Tenemos mensaje ya de una, mi querida patrona. Dele.
1: De una, Mariluna. Buenas noches, chicos. Chicos, qué gusto escucharlos nuevamente. Pongan una música de Alcia Costa, por favor.
0: Ok, por acá dice desde Colima, escuchando la buena música, porfa, de Héctor Cox. Ya le complacemos.
1: La 15 de noviembre presente, mis niños. Saludos, ayúdeme con una música de Leticia Reyes, porfa.
0: Listo, saludos desde Galoplaza, escuchando la buena rocola. Listo. ¿Qué más tenemos? Ay, que tenemos otro mensaje más. De una, mi querida patrona.
1: Vamos, de una. Dice por acá, hola, buenas noches, licenciada Evelyn y don Palillo. Ya le estamos escuchando el día de hoy. Ayer le estábamos extrañando.
0: Qué bueno, eso es lo importante. Nosotros hacemos que nos extrañe.
3: ¡Sí!
0: ¿Ya? Extrañenos bastante.
3: ¡Sí!
1: Tenemos otro audio.
0: ¿Otro audio? ¿Quién dijo sí. miedo? ¿Quién dijo miedo? Acá viene,
1: nadie
0: vamos a ver.
1: Dicho miedo.
2: Yo soy del recinto de la libertad acá. Yo soy Raúl Montes Párraga de los Membray. Estén clavados para el martes o miércoles. Eso soy. Yo soy de la libertad. Saludos para todos.
0: Ok, muchas gracias, mi querido Raúl, ¿verdad? Ahí está Raulito. Raúl Montes, creo que es, ¿no? Algo así. Bueno, pero ahí va. Ahí
1: Raúl
0: está
1: nuestro
0: Raúl. Eso es lo más importante, ¿ah? ¿Eh?
1: Pero la que sí es Montesé es nuestra querida Cruz Montesé. Ella ya nos está escuchando en este momento. Saludos, bueno. Cruz Montesé.
0: Para toda la gente que ya se engancha con la 91.5, bienvenido, buenas noches. Vamos a diferentes rutas ecuatorianas disfrutando, vacilando la buena rocola. Dale vuelta ese guarequeque porque se prendió la rumba. Mi querida patrona, vamos con música.
1: Por supuesto que sí, aquí en Rocola Satelital.

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0: Que diga que no, ya tú sabes, maestro. 19:41. Qué lindo tema, Sin Amor, de nuestro querido y gran amigo Marcelo Rueda. Así que ponte las pilas, hermano, solicita tu tema, porque hoy estamos activos como el colectivo, como cadena nacional, como todos los sábados, viernes y sábados. Ayer no salimos porque ya chivito, cachuelito, ya tú sabes, pues, cómo es la jugada, ¿verdad, mi querida patrona?
1: Money, money.
0: Cash money. Así que ahí estamos. ¿Qué más tenemos por ahí, mi querida patrona? Vamos, dele rapidito.
1: Por supuesto que sí. Por acá nuestros queridos oyentes se están haciendo sentir a través del 09-91-20-32-10. Desde la 20 de febrero, escuchando La Buena Rocola. Pongan un tema de Félix Macías.
0: Claro, con ese arrancamos. Mal de amores.
1: Ya en sintonía, aquí en Daule, Ricardo Anchundia, ponga una música de Pablo Cortés, porfa.
0: Ya le complacemos con Pablito Cortés, ya le complacemos con el negrito Pablo Cortés, dele.
1: Desde la Venus, ya escuchando La Buena Música Líquida, saludos, chicos.
0: Ahí está, oiga, ¿y eso?
1: Y tenemos un audio.
0: Claro, ¿quién dijo miedo? Dele reproducción, mi querido.
2: Recuerde que estamos fin de mes, y pana, mi brother. Palillo Sabando, porque esa musiquita de Roberto Calero, de Pablo Cortés y otros personajes más que integran a Rocola, campeonazo.
0: Listo, mi querido Miguelito Cedeño, ¿verdad? Desde Balsar City, por acá dice buenas noches, chicos. Saludos, escuchamos desde el Vergel. Complácame con el tema, amigo, por favor, que tenga excelente noche. Ya listo, dele, patrona.
1: Buenas noches, chicos, escuchando ya los buenos temas desde el Pital.
0: Pongan nombre, por favor. Buenas noches, chicos, escuchando las lindas rocolas. Saludos para Katy y Katiuska.
1: Desde El Porvenir, escuchando aquí con mis hijos, les saluda Isabel. Ponga una música de Jenny Rosero, por
0: claro
1: favor.
0: Claro que sí, ¿quién dijo miedo? Por acá dice, envíele saludos al cumpleañero del día de hoy.
1: Más tardecito enviamos, por listo, favor, los saluditos adelante. Con la música respectivamente.
0: ¿Cómo
1: ¿no?
0: dice? ¡Más adelante! ¡Que retumbe la polémica!
1: Por supuesto miedo. Que sí, ya siendo las 7 de la noche con 44 minutos. A mí me dio hambre. Me dio hambre, ¿no le dio hambre a usted, Palillo?
0: Sí.
3: ¡La ropa, recoja la ropa!
1: ¡Ya se mojó! 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
0: Saludos cordiales para todos los amigos conductores, profesionales del volante que están laborando, martillando aquí en la ciudad de Quevedo y en todo el Ecuador. Esos manes que tienen una en cada esquina, una en cada esquina, sí señor, pero carreritas nomás, porque el hombre dice que no le alcanza la fleteada, que casi no hace mucha plata, verás, patroncito. Yo solo me hago como para la comidita, para guardar, ya ni alcanza, como antes nosotros poníamos debajo del colchoncito, ya no alcanza a guardar, patrona. ¿Qué dice usted? Sí alcanza. Estírelo.
1: Hay que hacer estirar el dinero.
0: Solo el dinero, porque el resto ya no se puede, corazón. Ya no se puede, corazón.
1: ¿Por qué será que ya no se puede? Sí se puede. El corazón dice que sí, tiene cabida a muchas personas. Pero, ¿cómo dicen que los taxistas sí son fieles? No creo que ellos tengan en cada parada una diferente.
0: ¿Cómo? Oiga, le recuerdo algo, mi querida patrona. ¿Mañana sabe qué es?
1: ¿Qué?
0: El Día de las Rosas.
1: ¿Mañana?
0: ¿Ah? Mañana Santa Rosa. Saludos para Rosa Montalbán, mi madrecita querida, la mujer que yo adoro y que amo en mi vida. Y también para mi hija Rosita Guadalupe, que también es Rosa. Para todas las Rosas. Hoy también vamos a celebrar ya el Día de las Rosas. ¿Ah? Saludos también para Gina, para Eduardo Sabando, el sonidista bacán de Tecnolaser. Ahí está en sintonía también mi querido hermano, el ingeniero Eduardo Sabando, cómo no, el sonido elegante. ¿Ah? Ahí estamos. Saludando a todos los amigos. Eso es en Puerto del Mundo, en el Cantero, Ñaño. Mi tierrita
1: el
0: querida,
1: cantero. El Cantero.
0: También para mi tío Gilbert. Levántate, cuerpo vago, dice por acá. No te levantes, patrona, quédate sentadita nomás.
1: Oye, déjelo
0: ayer
1: tranquilo.
0: Al señor Palillo Sabando le estaban buscando maestra.
1: ¿Ya?
0: Sí, yo tengo a la Miss.
1: ¿Ya?
0: ¿Sí o no?
1: A la mismísima, la pues. Déjeme saludar también a mi suegra, Rosita. Abrazos a la distancia, mi querida Rosita.
0: Salude.
1: Me alegra mucho que ella se encuentre muy bien. No, yo aunque no saludo por eso.
0: Una gallinita que le dejen, patrón.
1: ¿Una qué?
0: Una gallinita, más que sea.
1: Ay, no, no. Yo no pido nada. Lo mío es amor sincero.
0: Amor
1: puro
0: sincero.
1: Y verdadero.
0: Yo te di amor sincero.
1: Por supuesto que sí. Ay, también un saludo a mi cuñado Eduardo Sabando.
0: Ahí
1: ¿cómo
0: está?
1: ¿Qué
0: el más
1: tal?
0: Flaquito de la familia.
1: Claro, él es el más flaquito.
0: Buena gente, buena gente.
1: Ajá.
0: Muchacho.
1: Y luego sigue Juliana, también la más flaquita.
0: Sí, sí, sí. Y el más gordo, Palillo.
1: Sí, el más gordo, Palillo Sabando. Y saludos también para al Natural. Gina.
0: Ahí está, pues, Ginita. Estuvo de cumpleaños, ¿no? Nomás.
1: Sí, estuvo de cumpleaños.
0: Se tragó la gallina solita, ¿verdad?
1: ¿En serio?
0: Verás,
1: Gina.
0: Que sí, no dio
1: ¿por qué
0: nada
1: me invitaste?
0: Es mala fe, mala fe. Ahí está. Feliz cumpleaños al aire también para Ginita, aunque se ha atrasado. Ahí está, Ñañita, para que se atraste la patita de ella. Bueno, vamos a continuar disfrutando 19 horas con 47 minutos, patrona.
1: Cucucucu.
0: ¿Sabes que me vieron un temita en, ¿sabe
1: qué?
0: ¿Dónde? En Santa Lucía, dice. Estamos en el parque.
1: ¿De qué?
0: Las mismas. Dice, por favor, complácame con Amor Infiel. ¿Existe el amor infiel, patrona?
1: Yo no lo sé, pero en música puede ser que sí. ¿De quién? ¿Quién la canta? ¿Quién la canta?
0: Héctor Cox. Ahí va, con sabor para ustedes. Disfrútenlo. Ya mismo le ponemos un temito a mi madrecita que le encanta. Ya va, usted me escuchó esa música. Ya mismo le ponemos, ¿ah? Máxima Mejía. Ya le ponemos, ya le complacemos.

0: su corazón infiel, por eso, amigos, no la nombren a esa mala mujer. Su rostro tiene bonito y su corazón infiel. Oiga, yo por acá recordando viejos tiempos, porque como yo le puedo decir a mi madrecita Rosa Montalbán, porque recordar es volver a vivir. Habían unos temas, yo era muy chiquito, te cuento, mi querida patrona, yeah, muy chamaquito, y en mi casa ya como que había alma de artistas.
1: ¿En serio?
0: Como que habían ya gente ya que iban a hacer... como personas públicas, trabajaba en la música. Y mire, de ahí nace también mi querido hermano Darwin Sabando y Eduardo. Bueno, y yo siguiendo más atrás, porque ya a mi papá también le encantaba andar con esos equipos que la gente, los oyentes saben, los típicos Jara, los equipos de esos Jara donde tocaban el disco. Y mi mamá siempre tenía sus buenos cassettes y a ella siempre le gustaban estos temas. Yo no sé si mi papá se los compraba, pero tú a las 5 de la mañana ya estaba el radio prendido, ya escuchabas la música. Y ahorita, con mucho cariño para mi madrecita, le voy a recordar unos temitas que a ella le encantaban.
1: O sea, es como en la ciudad de Guayaquil nos comentan mucho, cuando estuvimos allá de visita, Radio Cristal. Entonces, ah, allá, claro, en el Empalme, que había una radio así mismo, conocida, que a las 5 de la mañana te ponía
0: no,
1: una música
0: Rosa
1: de cara.
0: Montalbán ponía la música, ella no tenía problema.
1: Ah, ya.
0: Ella, mi mamá, siempre coleccionaba, ha coleccionado, tenía cassette, tenía... discos, tú ibas a la finca y tú veías hartos discos, que mi mamá se te compra de todito, requintistas y de todo. Mi mamá tenía de todo un poco, tiene todavía, creo, todavía tiene por ahí unos recuerdos. Yo creo ya cassette ya no tiene, pero ella tenía eso, esta artista, que la verdad no sé, voy a estudiarlo un poquito más, de dónde es, en qué año murió, en qué año nació, pero es una gran artista. A mí me gustaba.
1: ¿Quién?
0: La canción de ella, de Máxima Mejía. Máxima Mejía, porque a mi mamá le encantaba mucho y la ponía siempre. Y se me quedó grabado y siempre me recuerdo. Este temita va dedicado también para Rosita Montalbán, mi madre. Con mucho cariño, para que lo disfruten aquí en Rocola Satelital por la 91.5.

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0: Ahí está, yo te vi con mis propios ojos, patrona. Yo te vi, decía por acá, yo te aguaité, ¿eh? Yo te tanteé, así que ponte las pilas.
1: Yo también te vi. ¿Pero sabes dónde te vi? 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
0: Ahí estamos, ahí lo dijo, 20 horas con 9 minutos, 8 de la noche con 9 minutos. Alguien que me diga al oyente cómo va Barcelona, señores. Comuníqueme, por favor, porque estamos en cero por acá nosotros. ¿Cómo va el partido de Barcelona, papito lindo?
2: ¡Arriba, Barcelona!
0: Sí, señor.
3: Vieja chapa.
4: Aquí te digo.
0: Bueno, claro que sí, por acá continuamos, ¿sí? Continuamos complaciendo a nuestros grandes amigos. Por acá dice, borracho, perdido, a ver, vagabundo, borracho y loco. Eso es Palillo Sabando de todo un poco. Así que vamos a seguir disfrutando de la buena rocola. ¿Qué
1: pasó? Bueno, borracho ya no es.
0: ¿Loco?
1: Loco, sí, por ahí se le zafa de un momento a otro.
0: ¿Y perdido?

0: amores.
1: Saludando
0: acá
1: a Antonio Veiga y a la señora Marina y a toda la familia Veiga allá en el recinto.
0: La Saiba.
1: ¿Cómo estamos? Buenas noches. Ya sé que están como cadena nacional ahí prendido con la oreja puesta en él.
0: Y ya se debe haber preguntado hace rato, don Antonio, ¿a qué hora me envían el saludo, ¿cómo? Palillito?
1: Ya sabe.
0: La licenciada, ¿qué pasó? No escuche ese saludo. Ya se olvidaron de mí, de haber pensado. Pero no, nada que ver.
1: Oiga, voy a escuchar un temita de...
0: ¿Cuál?
1: El señor Segundo Rosero. ¿Y sabe quién? ¿Y quién más? A dúo con Alzate, papá. ¡Disfrútalo!
0: Juan Guaya, disfrútalo con Rosero.

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la gastes en comida. Vamos, que estamos en Rocola Satelital. Oiga, como cadena nacional, como todos los sábados.

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1: Esta es la... Ese soy yo, Palillo Sabando Limitado. Pero jamás, nunca punto com igualado. Oiga, esta es la primera vez. No sé qué pasa conmigo. No sé qué pasa contigo.

0: bueno.
1: Ay, yo mejor hubiese sido cantante, ¿sabes?
2: Ya. Yeah. Estamos a tiempo todavía, le comento.
1: ¿Qué? ¿Para retirarnos de la música?
2: No, para empezar.
1: ¿A cantar?
2: A cantar. ¿A qué semáforo? A ver, vamos.
1: Depende,
2: ¿a qué semáforo?
1: Pues, si alguien dice canta palillo, yo canto.
2: ¿A qué semáforo nos vamos? Comente.
1: Déjeme. ¿A usted le gusta chupar con música, sí?
2: Chupar, se escuchó feo.
1: Bueno, tomar.
2: Tomar eso, tomar con música, claro.
1: ¿Sí le gusta?
2: Claro.
1: Ya pues, tome que yo le canto.
2: Mejor vámonos a un semáforo.
1: Esta es la primera vez. ¿Para qué a los semáforos? Yo me puedo ir a la Transporte Valencia, a la Ruta Empalmeña, a la Balsareña. Ahí voy y canto. ¿Cuál es el problema?
2: Tú y vas al vuelo.
1: Hasta mañana, si Dios quiere que descansen bien. Voy a hacer rocola. Ah. Esta es la primera vez. Oiga, por acá nos solicitan un tema. Dice, ¿cuál, Palillo, cuál? Quiero escuchar ese tema, pero por favor, Palillo Sabando, pónmela, dice. No, pues, ¿cómo? Dice, quiere escuchar el temita Las Tres Marías. ¿Usted ha escuchado Las Tres Marías?
2: Si la habré escuchado, no recordaría muy bien la letra, pero sí, en su momento quizás sí la he escuchado.
1: Por su sector hay como Tres Marías. Hay tres tiendas de paisanito por ahí. ¿Qué pasó? Es que
2: ay,
1: no,
2: Dios,
1: yo he escuchado Tres Marías en cumbia, le cuento, cantado por Don Medardo Player. Claro, pero la original es Un Pasillo. Un pasillo. Oiga, coménteme un poquito la reseña de nuestra querida Máxima Mejía. Te perdiste. Ahí te agarré.
2: Se me la hizo perder. Pero lo que no he perdido, ¿sabe qué? Es a nuestras queridas oyentes que están reportando en sintonía. Siguen reportando en sintonía al 09-91-20-32-10. Dice por acá. Buenas noches. Saludos desde Quito. Felicitaciones por su excelente programa Rocolero. Nuestra querida Lubita Entriago. Excelente programa Rocolero. Saludos para su hija Jennifer Silva y los niños Mateo Carreño y Noa Vera. Quiero la música de Paola Jara.
1: Listo, mire esa.
2: Mire esa rubia.
1: Me encanta.
2: Está más flaca que yo.
1: Usted no está muy gorda.
2: No. Aquí en compañía de esta rubia. Saludos, chicos. Una música de Carmencita Lara, porfa. Y por acá piden la música de Tres María, porfa, desde Los Chapulos.
1: Ahí está, vea, la gente de Los Chapulos. Buenas noches. Saludos a la señora Mari. Estamos aquí escuchando en casita desde Los Tillos. Saludos.
2: Valdramina Alta presente con la buena música líquida.
1: Vea usted. Chúpate la plata, porfa, complácame con ese tema. Lo escuchamos desde el Cerrito de Balsar City.
2: Por supuesto que sí, nuestros queridos oyentes se están haciendo sentir y escuchar a través del 09-91-20-32-10. Recordando que más adelante es el saludo de los cumpleañeros, por si acaso no nos hemos olvidado.
1: A propósito, mi querida patrona.
2: Todavía tienen pregunta. Tiempo de enviar el saludito para los cumpleañeros.
1: Tenemos llamada. ¿Quién dijo miedo? Me avisa, conteste ya.
2: Hola, buenas noches.
1: Hola.
2: Hola.
1: Hola. Buenas noches.
2: Hello. ¿Quién aquí? ¿Quién allá?
1: Pero habla, pues habla.
2: Hola.
1: Buenas noches. Solo déjale ahí nomás.
2: ¿Qué es eso?
1: Déjale ahí nomás que le contestamos. Bueno, llame, no, pero habla. A ver, dime, ¿qué quiere? Ya listo, bueno, ahí estamos. Es que nunca lo he sentido, esta es la primera vez. Vamos con música, mi querida patrona, para la gente. A ver, yo le contesto. Pero salga de ahí, patrona. Hola, ¿qué tal? 91.5, buenas noches.
3: A ver, un poquito de volumen allá.
1: Buenas noches.
2: Un momentito.
1: A ver, ahí. Aló, buenas noches.
4: Buenas noches.
1: ¿Con quién tengo el gusto?
4: Con Isaac Rosado.
1: ¿De dónde, mi querido amigo? Catarama, ¿alguna musiquita?
4: De Ventana.
1: ¿Desde Ventana?
4: Sí, para salud para mi esposa y para toda la familia.
1: ¿Algún saludo, algún temita?
4: Una bulla de rocolera.
1: Ya, ¿cuál de las rocoleras quiere, amigo?
4: Cualquier música de rocolera, porque me estoy escuchando aquí en Don Quintana.
1: Listo, mi amigo, gracias por la llamada. Buenas noches. Bueno, listo, vamos a complacer ¿listo? Cualquiera. Vamos con un pasillo, mi querida patrona.
2: ¿Cuál?
1: Les María. Chúpate la plata, loco. Esto es música líquida.
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3: Mañana.
2: Claro que mañana. Un pancito recién salidito del horno. Ay,

0: supuesto, Galo Josea Vega Sabando. Así es como lo está escuchando. Ella está disfrutando junto a toda su familia, ahí junto a su padre, Galo Vega, hermano, allá en la parroquia Barraganete. Muchas felicidades al cumpleañero y al feliz, feliz, feliz y dichoso papito del cumpleañero, el señor Galo Vega. Muchas felicitaciones a Galo José Vega Sabando. ¡Que viva el cumpleañero!
1: Bueno, y también por acá estuvo de cumpleaños Gina Sabando. También felicidades, que la haya pasado chéverísima en unión de toda su familia. Y para la próxima semana, Doménica Crespo Sabando también está de cumpleaños. Felicidades, adelantadito y atrasado. Que los con todos los cumpleañeros. Que
0: Dios. Y por supuesto también estuvo de cumpleaños el día martes Yandri Zambrano. También le desea muchas felicidades de parte de su esposa Merly y su hijo Jeremy. Muchas felicidades entonces a los cumpleañeros también de esta semana que estuvieron ya cumpliendo y celebrando su onomástico. Que vivan, disfruten y sigan. Mucha, mucha, mucha salud, dicha y prosperidad para cada uno de los cumpleañeros.
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0: nostalgia de amor para que lo siga disfrutando. Tenemos mensajes, mi querida patrona. Léalo,
1: por supuesto,
0: léalo.
1: Que sí, tenemos por acá mensajes de nuestros queridos oyentes al 09-91-20-32-10. Escuchando el programa desde San Camilo, pongan la música por ella. Gracias, ya se le puso la música. Buenas noches, chicos. Y escuchándolo desde Villafranca, Patricia Álvarez y familia.
0: Saludos para la familia Rodríguez desde La Caraca, escuchando la buena música liga. Saludos, chicos.
1: En La Peseta siempre escuchamos lo mejor y por eso estamos aquí escuchando y enviándoles saludos a ustedes, chicos. Envíen saludos acá a la gente que estamos escuchando la buena música. Katy, Ángela, Abel y Javancho. Y también está Eric.
0: Ahí está, vea usted, con Rocola Satelital aquí vacilando con unos panas, dale, ñaño.
1: Y nos envían unas verdes. La Cuatro Mangas también está reportando sintonía. Saludos, chicos.
0: ¿Qué más, mi pana Palillo? Licenciada Evelyn, buenas noches, porfa. El buenas tema, noches. Canción del alma, de Segundo Rosero, recién entro a mi departamento. Por favor, prendo la radio para escuchar la Rocola. Atentamente, Luis Álvarez, desde la Nicolás Infantería. Ya le complacemos, mi querido Nicolás. Luis Álvarez. Bueno, vamos a seguir disfrutando. Por acá nos solicitaron un temita, Nostalgia de Amor. Ahí va para ustedes, en Rocola Satelital 91.quina.

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Qué tema. Qué tema, la verdad. Por acá nos lo pidió Mirna Aroca. Buenas noches, Evelyn y Denny Sabando. Quiero escuchar una música de Segundo Rosero, Nadie es Eterno. Ok. Ya siendo las 9 de la noche con 43 minutos, mis amores. Aquí seguimos.

0: lindo tema. Ahí está Carlos Tito Zambrano Velázquez. Ahí está, de quien en vida se llamó nuestro querido amigo Carlos Tito, que está en el cielo y que Dios pues lo tenga donde mejor pueda. Un tema muy bonito, Madre vives en mí. Yo era fanático número uno del señor Carlos Tito y gran amigo personal también. Entonces, me gusta mucho. También tiene un temita de mi querido viejo. La próxima semana lo estaremos poniendo para que la gente disfrute. Bueno, ya llegando a la parte final pues del programa, estamos despidiendo a mi querida patrona. Por favor, despídase.
1: Por supuesto que sí, mis amores, ya siendo las 10 de la noche con 3 minutos. Ha sido un gusto, un placer enorme haber compartido un fin de semana nuevamente con ustedes. Aquí nos escuchas el día viernes, Dios mediante, a partir de las 7 de la noche hasta las 9 y los sábados desde las 7 hasta las 10. Si en tal caso no nos llega a escuchar es porque estamos de cachuelo. Chau, chau, se despide Evelyn Arias. Besitos.
0: Ok, muchas gracias Ecuador entero. Gracias por ese reporte. De sintonía, por estar siempre pendiente de este par de locos, de estos chicheros, lo único chichero que tiene el Ecuador, la 91.5. Bueno, pórtate bien que no cuesta nada. Se despide como siempre tu yunta, tu pana, tu brother Palillo Sabando, el duro de la chicha, limitado pero nunca igualado. Recuerda que esto fue
1: Rocola Satelital.
0: Chao Ecuador, nos vemos.
1: Bye.

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6: Exactamente las 22 horas.
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1: 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Exactamente las 22 horas con 37 minutos. 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
0: 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Exactamente las 23 horas con 10 minutos. 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
3: Exactamente las 23 horas con 10 minutos.
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1: Exactamente las 23 horas con 35 minutos.
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1: 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Exactamente las 0 horas con 5 minutos. 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
1: Exactamente las 0 horas con 47 minutos.

0: Exactamente la 1 de la madrugada con 10 minutos.
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2: Exactamente, la una de la madrugada con 40 minutos.
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0: Exactamente la 1 de la madrugada con 59 minutos.
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1: Exactamente, las 2 de la madrugada.
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1: Exactamente las 2 de la madrugada con 24 minutos.
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1: Exactamente las 2 de la madrugada con 25.
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1: Exactamente, las 2 de la madrugada, con 53 minutos.

0: exactamente las 3 de la madrugada con 19 minutos.
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1: 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Exactamente, las 3 de la madrugada con 47 minutos.

0: exactamente las 4 de la madrugada con 7 minutos.
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1: Exactamente las 4 de la madrugada con 33 minutos.
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0: exactamente las 4 de la madrugada con 55 minutos.
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0: Exactamente las

0: Exactamente las 5 de la madrugada con 16 minutos.
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0: 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Exactamente las 5 de la madrugada con 49 minutos.

0: exactamente las 6 de la mañana con 12 minutos.
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10: Exactamente las 6 de la mañana con 41 minutos.

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1: Exactamente, las 7 de la mañana, con 9 minutos.
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12: Exactamente las 7 de la mañana con 47 minutos.
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3: Exactamente las 8 de la mañana con 16 minutos.

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0: 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Exactamente las 8 de la mañana con 49 minutos. Exactamente las 8 de la mañana con 49 minutos.
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2: Exactamente las 9 de la mañana con 18 minutos.
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11: Exactamente las 9 de la mañana con 47 minutos. Exactamente las 9 de la mañana con 47 minutos.
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Yo quiero que el servidor aquí, maestro, usted me puede apagar las luces aquí. Apágame las luces, maestro. Maestro, yo quiero que usted me apague las luces aquí, me deje a mí solito en la tarima aquí.

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1: Exactamente las 10 de la mañana con 15 minutos.
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1: Exactamente. 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Las 10 de la mañana con 15 minutos.
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10: Exactamente las 10 de la mañana con 45 minutos.
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5: Exactamente las 11 de la mañana con 15 minutos.
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5: Exactamente las 11 de la mañana con 44 minutos.
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5: Exactamente las 11 de la mañana con 44
0: minutos. 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
8: Exactamente las 12 del mediodía con 2 minutos.

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1: Exactamente las 12 del mediodía con 7 minutos.

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1: Exactamente las 12 del mediodía con 14 minutos.

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0: 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Exactamente las 12 del mediodía con 35 minutos.

0: Exactamente las 12 del mediodía con 42 minutos.
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0: Exactamente las 12 del mediodía con 43 minutos.

0: Exactamente las 12 del mediodía con 51 minutos.
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0: Exactamente las 12 del mediodía con 51 minutos.

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1: Exactamente las 12 del mediodía con 50.

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5: Exactamente las 13 horas con 5 minutos.

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Exactamente las 13 horas con 8 minutos.

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1: Exactamente las 13 horas con 16 minutos.

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2: Exactamente las 13 horas con 22 minutos.

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1: Exactamente las 13 horas con 33 minutos.

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8: Exactamente las 13 horas con 43 minutos.

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1: Exactamente las 13 horas con 48 minutos.

0: exactamente las 13 horas con 53 minutos. 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
0: exactamente las 13 horas con 53 minutos.

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1: Exactamente las 14 horas.
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1: Exactamente las 14 horas con 29 minutos.
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7: Exactamente, las 15 horas.
8: Un dial que los tengan con la oreja minutos. 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
11: Exactamente las 15 horas con 37 minutos.
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11: Exactamente, las 15 horas,
0: un dial que los
11: con 37
0: con
11: minutos.
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1: 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Exactamente las 16 horas con 7 minutos. 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
5: Exactamente las 16 horas con 44 minutos.
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5: Exactamente las 16 horas con 44 minutos.
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9: Exactamente las 17 horas con 15 minutos.
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7: Exactamente las 17 horas con 54 minutos. Exactamente las 17 horas con 54 minutos.
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7: Al mal exactamente tiempo, las 17 horas.
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1: Exactamente las 18 horas con 24 minutos.
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2: Exactamente las 19 horas.
0: Un dial que los con dos con minutos. 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